0: Es la hora 20, 2 minutos.
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0: Es la hora 20:30 minutos.
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0: 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Es la hora 21:02.
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1: Ayer Jesús afinó mi guitarra y agudizó mis sentidos. Me inspiró. Papel y lápiz en mano, apunto la canción y me leí a escribir. Porque hablar y escribir sobre Jesús es redundar. Sería mejor actuar. Luego, algo me dijo que la única forma de no redundar es decir la verdad. Decir que a Jesús le gusta que actuemos, no que hablemos. Decir que Jesús es más que 5 letras formando un nombre. Decir que Jesús es verbo, no sustantivo.

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1: Es la hora 22 en punto.
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0: 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Es la hora 23, un minuto.
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Es la hora 02 minutos. 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
1: Es la hora 1:03.

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Es la hora 2:02. 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

0: 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Es la hora 4:02.
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0: 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Es la hora 5 en punto.
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0: 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Es la hora 6:02.
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1: Es la hora 7:01.
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0: Es la hora 7:31 minutos.
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0: 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Es la hora 8 en punto.
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0: Es la hora 8:34.
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0: 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Es la hora 9 en punto.
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0: Es la hora 9:29 minutos.
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Las 9:43 en el matinal de los amigos de antaño. ¿Cómo están? Un placer enorme saludarles en este día martes 2 de junio. Iniciamos ya lo que es el mes de junio, ¿eh? Con todo lo que se viene con respecto al frío, ya llega el invierno, hay que abrigarse, muchachos, hay que prevenir, recuerde, cierto que estamos siempre mencionando en el matinal la importancia de las vacunas. Vamos a estar entregando información también al respecto de aquello, a eso de las 10 de la mañana, cuando iniciemos el segundo bloque del matinal con las informaciones. En el primer bloque, todo el rock latino se hace presente a esta hora de la mañana, en esta primera semana del mes de junio, ya en la mitad del 2025, sí, estamos ya viviendo la mitad de este 2025. Nos vamos a quedar con algo de Ataque 77 acá en el matinal, invitándolos, por supuesto, para que nos acompañen durante toda esta jornada hasta las 13 horas. Estaremos compartiendo en el matinal de los amigos de antaño. A eso de las 11 llega nuestro servicio a la comunidad, oportunidad para vender, comprar, arrendar, todo totalmente gratis para usted que está ahí en la sintonía del 94.7, escuchándonos en la provincia, en Loa, en los pueblos altiplánicos, y por supuesto también en el 101.7 allá en el puerto de Tocopilla, y a través de la señal online para todo Chile y el mundo. Ataque 77 nos acompaña acá en el matinal, nos entregan Soy Rebelde, la 94.7.

Exactamente, las 9 de la mañana ya con 52 minutos, 9:52 en el matinal de los amigos de antaño. Un clásico de la banda chilena, lo que escuchábamos recientemente, ¿eh? A los prisioneros con Muevan las industrias sobre las fábricas paradas de aquellos tiempos, habla el tema de los 80 durante la crisis y dictadura en nuestro país, uno de los emblemáticos temas de la banda nacional Los Prisioneros. Aunque no lo ha confesado, es... La temperatura en la provincia en Loa, ¿cómo estará la temperatura para este día? En Calama, ¿hace calor? ¿Está helado? ¿Hace frío? ¿Está fresquito? ¿Cómo me dice? 13 grados, ¿no? Están indicando 13 grados a esta hora de la mañana en la provincia en Loa. Se espera una máxima de 23 grados, es lo que se está esperando en nuestra provincia en Loa. La mínima estuvo en los 4 grados para la ciudad de Calama. Y en Tocopilla, donde nos están escuchando en el 101.7 de Tocopilla, ¿cómo están los amigos de Tocopilla? Un cariñoso saludo y, por supuesto, un afectuoso abrazo para todos ustedes, amigos de Tocopilla. 18 grados en Tocopilla, ¿eh? Está buena la temperatura en Tocopilla. Se espera una máxima de 19 y la mínima estuvo en los 17 grados. Se ha mantenido ahí la temperatura para los amigos tocopillanos. Saludamos a nuestras amigas allá de las Tres Marías, de la Patria, también a las amigas de los departamentos de la Villa Covadonga y, por supuesto, también a nuestros amigos allá en el sector centro de Tocopilla, 101.7 en Tocopilla. Nos vamos a La Pampa, vamos a María Elena. ¿Cómo están los amigos de María Elena? Siempre con nuestra amiga Juanita por allá, por María Elena, que nos escucha a través de la 94.7 en María Elena. 22 grados para María Elena a esta hora de la mañana. Sí, se espera una máxima de 31 grados. Bastante calor va a ser ahí en la Pampa Salitrera. Y nos acercamos más a la precordillera, en Alto Loa, donde se encuentra San Pedro de Atacama, para saber cuánta es la temperatura de San Pedro a esta hora de la mañana, cuando son exactamente ya las 9:55 minutos. 12 grados, ¿eh?, para San Pedro de Atacama. Se espera una máxima de 19 grados y la mínima que estuvo en los 5 grados en San Pedro de Atacama. Y en la capital regional nos vamos a Antofagasta, volvemos a la costa. Ahí está la Perla del Norte con 15 grados a esta hora de la mañana en Antofagasta, se espera una máxima de 17, y la mínima estuvo en los 13 grados en la capital regional. Ahí está entonces la temperatura de nuestra provincia y de la segunda región, por si va a viajar, tiene pensado salir estos días, bueno, a disfrutar ya de lo que se viene en las próximas vacaciones de invierno. Estamos a pasos de que termine ya el semestre escolar y todo aquello, ¿eh? Se vienen las vacaciones de invierno, muchachos. Vamos a continuar con la música, vamos a invitar a los Violadores, nos entregan 1-2 Ultra Violento acá en el matinal de los amigos de antaños.

0: Es la hora 10 en punto.
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Artista de antaño destacado para hoy, Gabriela Alejandra Guzmán Pinal. Cantante, actriz y bailarina mexicana, conocida como Alejandra Guzmán. Ha incursionado en la actuación de telenovelas, series y programas de televisión. Es hija del cantante de rock and roll y actor Enrique Guzmán y de la actriz Silvia Pinal. Es reconocida en Latinoamérica, Estados Unidos y Europa. Se estima que Alejandra Guzmán ha vendido más de 30 millones de discos desde su debut, lo que la convierte en una de las cantantes latinas con mayores ventas. El artista de antaño destacado para hoy es Alejandra Guzmán. Nos entrega Yo te esperaba en el matinal.

los 10 de la mañana con 15 minutos en el matinal, 10 con 15. Iniciamos entonces el segundo bloque ya del matinal y los amigos de antaño. Recuerde que a eso de las 11 de la mañana llega el tercer bloque que está dedicado a nuestro servicio a la comunidad, donde les estamos invitando como todos los días a que nos llamen al 3614-78 o también lo pueden hacer a través de el WhatsApp, nos escriben el mensaje al más 569-3243-7106 y de esa manera ustedes pueden publicar su aviso totalmente gratis en la radio FM7 para nuestros auditores. Si usted está vendiendo, está comprando, está arrendando, está premiado económicamente, necesita por allí unas lucas extras, llámenos al 3614-78. Refija, ya lo sabe, y al más 569, como se nos mencionaba, 3243-7106 para que puedan participar de nuestro servicio a la comunidad. Partimos con las informaciones acá en el matinal de los amigos de antaño. La región de Antofagasta ha iniciado la cuenta regresiva para la modernización definitiva de su sistema de transporte público. Tras 2 meses de marcha blanca, donde el pago en efectivo y el electrónico convivieron, el ministro de Transporte y Telecomunicaciones anunció que queda exactamente 1 mes para que el sistema opere al 100% de forma digital. Este cambio busca transformar la experiencia de viaje, otorgando mayor seguridad, agilidad y un control más eficiente sobre el sistema de movilización de Antofagasta, Calama y Tocopilla. El balance del periodo de pruebas ha sido positivo, registrando más de 3 millones de validaciones. Según los datos entregados, el 63% de los usuarios utiliza la tarifa completa, mientras que un 22% corresponde a estudiantes y un 15% a personas mayores. En cuanto a las preferencias de pago, las tarjetas bancarias lideran con un 39%, seguidas por la tarjeta Antofagasta Conectado, 33%, y el código QR del BPI Valid. El CDM de Transporte Pablo Benandi enfatizó la importancia de realizar este trámite con antelación para evitar inconvenientes. Los focos están ya en la transición, que sea inclusiva, que no haya problemas. Haces un llamado entonces a los estudiantes también a activar su TNE, el TNE, a los adultos mayores, a enrolarse para obtener su tarjeta también personalizada, y al público en general a elegir el medio de pago que más les acomode. Para resolver dudas o gestionar las tarjetas, los usuarios pueden acudir a los centros de atención ubicados, cierto, en Antofagasta, en Calama, en Vargas 1862, ya en Calama, esto es en Antofagasta, en Calama el 21 de mayo en 1449, ahí por Tocopilla. Los centros atienden de lunes a viernes de 8:30 a 19:30 horas y los sábados, domingos y festivos de 9 a 14 horas. Ya lo sabe entonces, debe realizar este trámite porque ya se viene. Usted que es usuario de las micros, con mayor razón, porque queda 1 mes para dejar de pagar en efectivo los microbuses en nuestra ciudad de Calama a partir del 1 de julio. Importante información, compártala. Nos vamos con un tema que nos trae bastantes recuerdos acá en el matinal de los amigos de antaños, compuesta por Jorge Fermendole, grabada por allá por 1981. Nos quedamos con un emblemático tema del género de la trova rosarina de Argentina y desde su aparición, que es considerado este tema un clásico del cancionero popular argentino. Lo recordamos acá en el matinal. Llega Baglietto, nos entrega Era en abril en el matinal.

Las 10 de la mañana con 24 minutos, 10 con 24 en el matinal. La Fiscalía de Calama formalizó este lunes a dos mujeres chilenas de 41 y 35 años por el delito de homicidio simple por omisión, en el marco de la investigación por la muerte de un niño de 5 años ocurrida en el pasado 28 de mayo al interior de un jardín infantil en nuestra comuna. Durante la audiencia se formalizaron, el juzgado de garantía de Calama decretó la medida cautelar de prisión preventiva para una de las imputadas, considerando que su libertad representa un peligro para la seguridad de la sociedad y existe riesgo de fuga. En tanto, la segunda imputada quedó sujeta a arraigo nacional y firma mensual. El tribunal fijó un plazo de investigación de 90 días, periodo en el que el Ministerio Público continuará desarrollando diligencias para establecer los hechos y determinar eventuales responsabilidades, en este caso que ha generado conmoción en toda la comunidad calameña. Formalizaron a dos mujeres por homicidio, entonces, homicidio simple por omisión, tras muerte de menor en el jardín infantil en la ciudad de Calama. Una de las imputadas quedó en prisión preventiva, mientras que la segunda deberá cumplir arraigo nacional y la firma mensual. La investigación tendrá un plazo entonces de 90 días. Las 10 de la mañana, ya con 25 minutos, estamos avanzando en este día, martes 2 de junio. La invitación es para que usted participe en nuestro servicio a la comunidad, que llega a eso de las 11 de la mañana. Nos llaman al 36 14 78, y de esa manera pueden participar en nuestro servicio a la comunidad a eso de las 11. Ya lo saben, pues. Nos quedamos con algo de Maná en la música. Nos entregan Clavado en un Barro, en el matinal de los amigos de antaños.

0: Es la hora 10:31 minutos.
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Atención las 24.

0: Las 10 de la mañana con 47 minutos en el matinal, 10 con 47. Solamente 13 minutos nos están separando de las 11 de la mañana en que llega nuestro servicio a la comunidad.
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0: ¿Qué opina de la cuenta pública 2026? Nuevos subsidios, recuperación de terrenos, abren oportunidades para la región de Antofagasta. Aparece Antofagasta, nuestra región, como uno de los territorios estratégicos dentro de los anuncios realizados por el presidente José Antonio Kast durante su primera cuenta pública 2026, especialmente en materia de acceso a la vivienda y recuperación de terrenos fiscales. Entre las iniciativas destaca la creación de un nuevo tramo del subsidio para sectores medios que permitirá acceder a viviendas de hasta 4.500 UF en la región de Antofagasta, ampliando también las opciones para las familias que hoy no califican para otros beneficios habitacionales. A ello se suma también la operación Sitio 2.0, programa que busca incorporar terrenos fiscales actualmente subutilizados en el desarrollo de proyectos habitacionales, considerando la disponibilidad de suelo fiscal en el norte del país. La medida podría generar nuevas oportunidades para futuras soluciones habitacionales en comunas como nuestra provincia en Loa. Además, el plan Eriazo Cero apunta a recuperar terrenos abandonados en zonas urbanas para destinarlos a proyectos comunitarios, habitacionales o de equipamiento, una iniciativa que podría contribuir al desarrollo de espacios actualmente sin uso dentro de la comuna. Con estos anuncios, el Ejecutivo busca fortalecer el acceso de la vivienda propia y aprovechar terrenos fiscales disponibles para impulsar nuevos barrios y mejorar la calidad de vida en miles de familias del norte del país. Cuenta pública 2026, entonces, abre nuevos subsidios para vivienda en la región de Antofagasta. Solamente nos separan 10 minutos para las 11 de la mañana. 3614-78, teléfono de red fija, más 569-3243-7106. Ese es nuestro WhatsApp. Sí, porque ya luego comienza nuestro servicio a la comunidad. Luego estamos ya con nuestro servicio a la comunidad. Ahora nos vamos con un recuerdo de antaño. Invitamos a Jairo al matinal. Nos entrega nuestro amor. Será un himno.

54 minutos en el matinal, 10:54. Un recuerdo de antaño junto a Jairo. Nuestro amor será un himno en el matinal. Más de 458 kilos de cannabis fueron incautados en el complejo fronterizo de Ollagüe durante un procedimiento conjunto desarrollado por Aduana, la Policía de Investigaciones y el Ministerio Público, evitando el ingreso de la droga al territorio nacional. El hallazgo se produjo durante una fiscalización a un camión cisterna de matrícula boliviana que ingresaba desde Bolivia y que detectaba circular sin carga. Sin embargo, una revisión realizada con equipos tecnológicos permitió detectar irregularidades en la estructura del vehículo, lo que motivó una inspección más exhaustiva. Tras la revisión especializada, detectives de la Brigada Antinarcóticos de Calama, con apoyo de la Fuerza de Tareas Fronteras, establecieron que en el interior del estanque se ocultaban 44 paquetes que contenían un total de 458 kilos y 60 gramos de cannabis sativa. Como resultado del procedimiento, fue detenido el conductor del camión, un ciudadano boliviano mayor de edad, quien posteriormente fue formalizado por el tráfico de drogas y quedó sujeto a la medida cautelar de prisión preventiva. Al tribunal fijó un plazo de investigación, nos dicen acá, de 100 días. Al fiscal regional de Antofagasta señaló que esta incautación demuestra que la institucionalidad del Estado está ejerciendo en esta región cada vez más controles, ¿ya? Y cada vez más circulación de flujos de mercancía ilícita, independiente del tipo de droga, pero ha trascendido enormemente. Por su parte, el jefe nacional contra el crimen organizado de la Policía de Investigaciones de Chile destacó que este procedimiento demuestra la importante que se está realizando en lo que corresponde a la estrategia que tiene la región de Antofagasta en lucha contra el crimen organizado y el narcotráfico. A su vez, el director regional de la aduana de Antofagasta valoró que este procedimiento sea el producto del nivel de preparación y experiencia de los equipos, así como la efectividad de las herramientas tecnológicas que utiliza el Servicio Nacional de Aduanas y también, por supuesto, de las instituciones que están a cargo de controlar el tráfico ilícito de estupefacientes. 458 kilos de marihuana ocultos en camión cisterna son incautados ahí en la frontera de Ollagüe. En los amigos de antaño ya se viene nuestro servicio a la comunidad. Mucha atención a los avisos que tenemos registrados ya a esta hora de la mañana para este día martes 2 de junio, iniciando lo que es el sexto mes de este 2026. Nos vamos a la música. Invitamos a la quinta estación. Nos entregan Me Muero en el Matinal.

0: es la hora 11 en punto.
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1: Pero Inmortales, artistas con legado musical, hoy destacamos a Marco Antonio Muñiz, conocido artísticamente como Marc Anthony. Es un cantautor y actor estadounidense. Sus canciones van desde la salsa, pasando por el bolero, la balada y el pop latino. Es uno de los artistas de música tropical comercialmente más exitosos de todos los tiempos. Ha ganado 4 premios Grammy, 5 premios Grammy latinos y 29 premios Lo Nuestro. Es el cantante masculino más galardoneado. Empezó su trayectoria discográfica en el género hip hop con el dúo Little Marc Anthony, llegando a su cabeza de las listas estadounidenses en 1991. En esa fecha lanzó Cantando Salsa, consiguiendo un gran éxito que duró años, desde su primer sencillo con la canción Hasta que te conocí de Juan Gabriel, que fue número uno en ventas, convirtiéndose desde ese inicio en uno de los artistas de salsa más ganadores de toda la historia. En Inmortales, artistas con legado musical, hoy nos visita Marc Anthony. Hasta ayer.

11 de la mañana, ya con 18 minutos en el matinal. 11 con 18. En Inmortales, artistas con legado musical, invitábamos en el día de hoy, martes 2 de junio, a Marc Anthony, que nos entregaba hasta ayer en el matinal. Listos y dispuestos entonces para iniciar ya nuestro servicio a la comunidad. Este es el tercer espacio del matinal de los amigos de antaños, donde publicamos sus avisos en forma totalmente gratis. Usted nos llama a la radio, así de fácil, y publica su aviso. Si está vendiendo, está comprando, está arrendando, necesita comprar, se va de la ciudad, en fin, está premiado económicamente, le faltan las lucas, ya en la mitad del año. Llámenos al 36 14 78, o también lo puede hacer a través del WhatsApp, más 569 32 43 77 06. Así de fácil, así de rápido y así de efectivo es el matinal de los amigos de antaño. Durante todo el tiempo de vida de nuestra radio estamos con este servicio, el cual sabemos, cierto, ha sido de gran utilidad para todos nuestros amigos auditores. Así que mucha atención entonces, porque iniciamos nuestro servicio a la comunidad. No le dieron ni las gracias porque estaba... Se está arrendando una casa, se arrienda casa, casa ampliada. Está ubicada en el sector Villa Valle del Sol. Consta de 3 dormitorios, living, cocina, comedor amplio, estacionamiento para vehículos. Ya está, para que tenga la referencia, y nos dicen, está antes del portal del Inca. Deben comunicarse con el 98 28 75 59 8. Es el 9 82 87 45 98. Ahí deben comunicarse con María. ¿Ah? Ya lo saben entonces. Se está arrendando casa ampliada en el sector Villa Valle del Sol. Consta de 3 dormitorios, living, cocina, comedor, amplio estacionamiento para vehículos. Está antes del portal del Inca, o la ubicación de la casa. Consulte para mayor información entonces al 9 82 87 45 98. De esta manera estamos iniciando nuestro servicio a la comunidad. 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Entonces, este Splinter año 2022 que están vendiendo por renovación. Está impecable, así que aproveche esta tremenda alternativa que se la brindamos acá en el matinal de los amigos de antaño. Vamos a continuar disfrutando de los éxitos a esta hora de la mañana, ya camino al mediodía. La invitación es para que nos puedan comunicar entonces al 36 14 78, y de esta manera puedan publicar sus avisos en forma totalmente gratis. 36 14 78 es el teléfono de Red Fija de la Radio FM, etc. Nos vamos a quedar con algo de Shakira, nos dicen. Aquí llega Inevitable en el matinal.

0: Es la hora 11:25 minutos.
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bustos-ronnie@hotmail.com. 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

11 de la mañana con 42 minutos ya en el matinal. 11 con 42. Solamente 18 minutos nos separan del mediodía en el matinal. Escuchábamos a Emanuel con Toda la Vida en el matinal. Continuamos con más servicios a la comunidad, recordándoles siempre nuestro teléfono, el 361478, teléfono de Redfija para que ustedes puedan publicar sus avisos y también lo pueden hacer a través del WhatsApp. Más 56 9 32 43 71 06, y de esa manera pueden participar en nuestro servicio a la comunidad. Mucha atención a los avisos que tenemos a esta hora de la mañana, pero antes, que el invierno no le congele el bolsillo. 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Esto es en el sector de la René Schneider. Deben comunicarse los interesados al 984-24-94-54. 984-24-94-54. Se está vendiendo un container remodelado. Instalación eléctrica, baño, ducha, dormitorio, piso flotante, llegar y habitar. Comunicarse a los interesados al 995-02-6925. 995-02-6925. Se arrienda casa ampliada. Esto es en el sector Villa Valle del Sol. Consta de tres dormitorios, living, comedor. Está impecable con amplio estacionamiento. Llamar al 982-87-45-98. 982-87-45-98. Se remata, se está rematando camarotes, dice. Se remata camarote de plaza y otro de plaza y media. Además, se rematan también sábanas y cubrecamas. Todo súper, súper barato. Llamar al 976-41-32-77. 976-41-32-77. Se está vendiendo un Sprinter. Por remodelación venden el Sprinter año 2022, modelo 516, automático, impecable. Verdaderos interesados que llamen entonces al más 569-33-76-71-76. Son los servicios a la comunidad en el matinal. La música encargado a través de Melende. Aquí llega La Promesa en el matinal.

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11:49, atendiendo ahí el teléfono de nuestro servicio a la comunidad. Solamente nos separan 10 minutos ya, 11:50, sí, 10 minutos para el mediodía en este martes 2 de junio. 304. Les comento que la mañana del lunes pasado, la de ayer, sí, se realizó en el frontis del Teatro Municipal de Calama el lanzamiento de Rock al Parque 2, una iniciativa de la banda local Indigentes y apoyada por la Corporación de Cultura y Turismo, cuyo objetivo, cierto, es darle la oportunidad a 6 agrupaciones locales pertenecientes a establecimientos educacionales de la ciudad para así mostrar su talento. Buena iniciativa, sin lugar a dudas. Para esta ocasión se van a presentar 8 bandas que participarán de este encuentro, 7 que son de establecimientos educacionales y otra que será invitada. En este caso es Noster. Se desarrollará el próximo viernes 13 de junio en el Parque de la Cultura José Saavedra a partir de las 15 horas. Así que están todas cordialmente invitados a que puedan ser parte también de esta tremenda actividad. Por su parte, también los padres se hacen presentes, los padres de los integrantes de la banda Indigentes, quienes son impulsores de este evento. Expresaron que este año hubo muchas postulaciones y que hicieron amplios procesos de selección. Así que fue verdaderamente emocionante para los organizadores que esté bastante éxito, cierto, sea la convocatoria y el interés de participar. En el contexto, entonces, se presentarán en el ex parque de los Lolos las bandas Sala 1, Grupo Intrusos, Dama Kiss, Muse y el último Primavera. Luciano Miranda, alumno del colegio Juan Pablo, que integra la última Primavera, también declaró que es impresionante poder compartir con las bandas, conocer distintos estilos, que le encanta que se den estos espacios. Así que felicitamos a los muchachos ahí de la banda que está, cierto, de esta manera patrocinando y está ahí realizando esta tremenda tocata de Rock del Parque 2 junto a la Corporación de Cultura y Turismo, los muchachos de Indigente, quienes son los precursores entonces de este magno evento. Muy bien, por el rock. Esto es el 13 de junio en el Parque Culturas José Saavedra, sí, a eso de las 15 horas en adelante se llevará a cabo esta tocata. 11:52, en la música nos vamos a quedar con algo de la Mon Laferte, quien arrasó con su último concierto, cierto, solamente a Lago se llevó esta artista nacional. Mon Laferte, junto a Juanes, Amárrame en el matinal.

0: 11:56 en el matinal. 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Continuamos con más servicios a la comunidad. Recuerden, nuestro teléfono es el 3614-78, teléfono de red fija 3614-78. O también puede mandar su mensaje al WhatsApp, más 569-3243-7106. Servicios a la comunidad. Mucha atención entonces a los avisos. Se está vendiendo casa, esto es en el sector de la Corby, esta casa está ubicada en el sector Corby, detrás del colegio Francisco de Aguirre, el D8. En 140 millones de pesos la están vendiendo, 5 habitaciones, 2 baños, habitación con baño, también tiene estacionamiento amplio, cocina amplia, patio grande. Comunicarse los interesados al 9-6312-6239, 9-6312-6239. Se está arrendando una habitación en el más 569-87-98-80-91, 987-98-80-91. Se está vendiendo Calefón, se vende Calefón de 11 litros. Está impecable y también se vende un comedor con 4 sillas. Llamar al 961-9406-0336. Ese es el teléfono entonces para que ustedes puedan llamar. Se está vendiendo casa en Villa Los Volcanes o se permuta por una casa en Villa. Llamar al 982-41-97-85. Se está vendiendo bicicleta, se vende bicicleta spinning, está impecable, una bicicleta Oxford, las dos en 150,000 pesos, nada de uso, nueva de paquete, en el 941-88-49-93, 941-88-49-93. Son los servicios a la comunidad en el matinal. Nos separamos por una brevísima instante, bien digo, por una brevísima pausa y ya regresamos para continuar con más y más en el matinal de los amigos de antaños.
1: Es la hora 11:59.
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0: Las 12 ya con 16 minutos en el matinal, 12 con 16.
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0: Estamos con nuestro servicio a la comunidad acá en el matinal de los amigos de antaño. Mucha atención entonces a los avisos que tenemos registrados a esta hora del mediodía ya. Sí, mediodía en nuestro país. Se está vendiendo bicicleta, se vende bicicleta Spin. Bicicleta Oxford, 150 mil pesos, llamar al 941-88-49-93. 941-88-49-93. Se está arrendando un mini departamento. Se arrienda mini departamento. Consta de living, comedor, cocina, baño. Se está vendiendo también un container, ¿ah? En el mini departamento, mucha atención al teléfono, es el 9-84-24-94-54. ¿Ya? El mini departamento que se está arrendando. 984-24-94-54. Ahora sí nos vamos al container. Se está vendiendo container. Este es un container que está remodelado, nos contaban, ¿eh? Con instalación eléctrica, container, baño, ducha, un dormitorio, nos dijeron también. Está impecable. Llegaría a habitar en el 995-02-6925 para mayor información. 995-02-6925. Se está arrendando, se arrienda casa ampliada. Esto es en el sector de la Villa El Sol. Consta de tres dormitorios, living, comedor amplio, estacionamiento amplio también. Llamar al 982-87-4598. 982-87-4598. Se están rematando camarotes. Se remata un camarote de plaza y otro de plaza y media. Y también sábanas y cubrecama. Todo en remate, oferta especial, súper económico. Llamar al 976-41-3277. 976-41-3277. Se está vendiendo, se vende un Sprinter año 2022 por remodelación, modelo 516, automático, está impecable. Lo venden por remodelación, nos decían, llamar al más 569-3376-7179. Son los servicios a las comunidades de matinal. La música la trae Juan Luis Guerra. Nos quedamos con El Costo de la Vida.

Las 12 ya con 23 minutos, 12 con 23 en el matinal. No, estaban consultando por el arriendo de la casa, nos dicen, por favor, reiterar el arriendo de la casa, nos pidió la niña allí. Es una casa que está ampliada en el sector Villa Valle del Sol, ¿eh? Se arrienda casa, sector Villa Valle del Sol, consta de dormitorios, living, comedor, amplio, estacionamiento. Interesados deben comunicarse con el 982-87-45-98. 982-87-45-98 para que puedan llamar entonces. Anotó bien el teléfono, 982-87-45-98 ahí del arriendo. Donde también tenemos otro arriendo es en el sector de mini departamento, en la René Schneider. Allí están arrendando un mini departamento, sector René Schneider, cocina, baño, living, comedor. Comunicarse a los interesados al 984-24-94-54. Son los servicios a la comunidad en el matinal. 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Estamos por este día martes ya poniendo punto final al matinal de los amigos de antaño. Recuerde que eso de las 14 llega toda la información deportiva con En la Línea, y eso de las 19 horas vamos a estar ahí con Freddy Paniagua viendo lo que pasó, ¿cierto? En este día martes 2 de junio. Mediante Dios así lo permita, nos vamos a encontrar en el día de mañana. Nos quedamos con Juan Gabriel, nos entrega lentamente en el matinal.

0: Es la hora 12:34.
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0: 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Es la hora 13:04.
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0: Es la hora 13:33 minutos.
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0: 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Es la hora 13:53 minutos.
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1: Hola, hola, hola, ¿cómo les va? Muy buenas tardes. ¿Listo para iniciar la edición de este día, martes 2 de junio? Sí, señor, comenzamos a vivir ya el sexto mes del año 2026. Con la conformidad que Cobreloa ha cumplido, ¿no es cierto?, de dejar sus puntos como local, perdió solamente 2 puntos con Magallanes, pero el objetivo de los muchachos era tratar de dejar el máximo de puntos en condición de local. Ya terminó su participación, ahora le queda el último compromiso como visita y seguramente le van a hacer empeño a mantener la posición que han logrado con gran esfuerzo, y digo gran esfuerzo porque hay 5 o 6 jugadores titulares o grandes, digámoslo de esa manera, que están lesionados. Algunos irán a volver el sábado, otros irán a quedar en casita. Tenemos todavía algunas opiniones postpartido, sobre el último triunfo de Cobreloa sobre Rangers, y tantas cosas para conversar con ustedes, darles la oportunidad también de que a través del WhatsApp de la línea se puedan expresar y entregar su opinión. De todo eso y mucho más estaremos hablando en la edición de hoy, acá en su programa deportivo, en la línea de la FM 7.
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0: ¿Cómo les va? Muy buenas tardes, gusto en saludarles. Listo para iniciar la edición de este día, martes 2 de junio. Tenemos harto para analizar, harto para conversar, mucho material para compartir con ustedes, pero antes que todo un saludo cordial, amable, para quienes nos acompañan todos los días a través de la sintonía de nuestro programa deportivo En la Línea. Hoy trabajamos con don Hugo Marambio Miranda, nuestro director, a quien saludamos e iniciamos el programa del día de hoy. ¿Cómo está, Hugo? Buena tarde.
1: ¿Qué tal, Ricardo? Los saludo a usted y a toda la audiencia de La Línea que a esta hora se conecta a nuestras distintas plataformas. Ya con un Cobreloa que se prepara para visitar este fin de semana, el sábado 12:30, a Puerto Montt, en lo que va a ser, y usted lo ha adelantado muy bien en los titulares, el último compromiso de la primera rueda, Un Puerto Montt que le adelanto, bueno, está en búsqueda de técnico, recordemos que la semana pasada renunció, dejó su cargo Emiliano Astorga, argumentando temas familiares. Así que están en la búsqueda de entrenador, pero además tienen otro problema en Puerto Montt, porque tienen que hacer jugar un juvenil. Si no hacen jugar un juvenil y cumple una X cantidad de minutos, incluso pueden perder puntos. Así que están obligados. Cobreloa ya hace mucho rato que ya cumplió con esa regla, así que es una de las tantas preocupaciones que tiene el próximo rival de Cobreloa, Ricardo.
0: Así es, pues, un Cobreloa que, como lo decíamos en titulares, cumplió con el objetivo de dejar el máximo de puntos en casa. De hecho, terminaron invicto, perdiendo solamente 2 puntos frente a Magallanes. Y considerando además, lo cierto, de que hay jugadores lesionados. Preocupante situación, pero que felizmente los jóvenes que han sido nominados por César Bravo han podido responder de buena manera y se han complementado bien con sus compañeros. Así es que ojalá que para el día sábado, al mediodía con 30 minutos, que es está programado el partido frente a Puerto Montt, puedan estar los que se sientan en condiciones de los titulares, pero hay que tener confianza también en lo que han hecho los jóvenes hasta el momento. Así que esa es la situación de Cobreloa. Muchos dirán, quieren más, pero ¿qué más? ¿Qué más? Se mantuvo el invicto en Calama. Se terminó o se está terminando la primera rueda como puntero. ¿Y qué más quieren? hay mucho inconformismo. O sea, lo ideal es que apoyemos todos. Sabemos que ha sido una primera patita un tanto dura, han habido jugadores lesionados, otros castigados, en fin, hay tantas cosas que suceden, contingencias que suceden durante el campeonato, que hay que irlas asumiendo. Ahora, escuchábamos ayer cuando está la necesidad de traer jugadores, pero tal como lo decían los comentaristas, que sean jugadores caladitos, pues. No para que se vengan a sentar a la banca y vean cómo lo hacen los demás.
1: Oiga, quien vivió un partido especial, un momento especial, fue un joven jugador de 16 años.

0: votar antes de los 17 y Dios me lo cumplió, orando todo eso.
1: ¿Qué te dijo el técnico al momento de ingresar?
0: Que cuando no la tuviéramos, bajara con el contención. Eso.
2: Qué simple la instrucción, ¿eh? Como queriendo decir, esta es la instrucción base y lo demás va por cuenta del jugador. Lo hizo bien, el niño jugó 10 minutos más o menos, ¿no?
3: Sí, más o menos.
2: Sí, lo hizo, yo conché que lo hizo bien, porque también él tiene que haber sentido el nerviosismo de debutar frente al plantel de honor, ¿no es cierto? Y ante un rival que estaba complicado, como Rangers, donde ya estaban, la adrenalina estaba más alta y habían jugadas un poco más recias que al principio. Bueno, pero el muchacho supo responder al igual que el resto de los... ¿Para qué vamos a decir Lucas Cornejo? Yo diría que Lucas Cornejo ya está considerado dentro de los titulares.
3: ¿Sabes qué me contaba Ricardo a propósito de Lucas Cornejo? Que gran apoyo, pero un gran apoyo ha sido para él el capitán Rodolfo González.
2: Claro.
3: Bueno, Rodolfo González como el...
2: El líder, el caudillo.
3: No, sí, pero lo que veo yo es que él ampara a todos los jóvenes. Bueno, él vivió todo esto que están viviendo hoy día los jóvenes. Y no solamente a su hijo, sino que ampara a todos los jóvenes, lo aconseja, lo apoya, lo ayuda. Y entre eso está Lucas Cornejo, que está muy muy ligado, digamos, muy cercano, me contaban, al capitán, a Rodolfo González.
2: Claro, y derivado de esas conversaciones, esas orientaciones, el muchacho está rindiendo de buena forma. Aparte que tiene un buen ejemplo lo que fue su padre y lo que es su hermano, que está en el extranjero. Entonces yo me imagino que él tampoco va a querer ser menos, y lo mejor es lo que usted acaba de resaltar, es aceptar y hacer caso de los consejos y orientaciones que le pueda entregar un hombre con tanta experiencia como es Rodolfo González.
3: ¿Quién más dijo Camilo Orellana en conversación con los micrófonos de La Línea? Supieron asumir una responsabilidad como jóvenes, lo seguimos escuchando acá en La Línea.
0: Sí, pues sí, sí, por eso nos suben y nos están preparando para que no dependamos solamente de los grandes.
4: ¿Qué te sientes ser puntero de un club tan grande como Morelos?
0: No, increíble, el cuarto grande, y desde chico que estoy aquí, desde Santiago llegué y 5 meses me subieron.
3: Llegó desde Santiago, dice, y en 5 meses me subieron al primer equipo.
2: ¿Qué tal? Camilo Orellana, uno de los... En su categoría es goleador este joven. Es goleador en su categoría, así que... por eso que César Bravo recurre a ellos cuando los ve tener buenos rendimientos en la categoría que les corresponde. Y ahí está la respuesta de los muchachos. Hasta el momento, todos los que han tenido la oportunidad han rendido de buena manera. Con los errores que se cometen, pues si todos cometemos errores en el fútbol, lo cometen jugadores de gran experiencia como Sebastián Zúñiga, por ejemplo, que él mismo reconoce que comete errores. Entonces, ¿por qué no? Los jóvenes no lo van a poder cometer, pero lo importante es que se produce un complemento entre hombres de experiencia y juventud que están echándole para adelante.
3: Pero ¿sabe qué? El otro día, paréntesis, se le volvió a salir la cadena a Zúñiga. Dijo, yo me tengo que controlar, y se ganó una tonta tarjeta amarilla. Porque fue tonta la tarjeta amarilla. O sea, por último va y una refriega. Uno dice, bueno, ok, puse la pierna más fuerte. Pero se la ganó gratis. Igual que siento que Gotti, se la ganó gratis. Y ahí donde se tienen que controlar. Pero en fin. Volvamos al joven Camilo Orellana. ¿Qué le dijo a la familia? ¿Algún consejo? Me imagino que muy contento con este debut soñado. Esto dijo Camilo Orellana.
0: No, que me fijara solamente en el deporte. Que solamente eso.
1: No hubiera sido el sueño del pibe, la tuviste allá. Que sabe, te la puso en la cabeza, sí. Le pusiste mal.
0: Sí, no, cabecié mal. Pero...
4: ¿Cómo? ¿Qué se le dice a la gente que te apoya también cuando entraste?
0: No, gracias, y igual apoyar a un cabro chico de 16 años, igual tener la confianza increíble en los juveniles que tiene Cobreloa.
1: La gente acá, ¿cómo la sentiste? Y más encima, también cumpliste como un récord, se podría decir. Alexis también a los 16 años, viste la camiseta de Cobreloa aquí en Calama.
0: Sí, sí, sí me dijeron eso, pero no, yo quería debutar por mí antes, lo antes.

0: posible va a tener una carrera buena.
1: Por lo menos tienes expresiones que alientan, ¿no es cierto?, a un futuro próspero para este joven, porque si comparamos cómo era Alexis Sánchez cuando se les trataba de entrevistar, costaba mucho. Siempre eran monosílabas nomás y no tenían expresiones para complementar su respuesta. Pero en este caso, ya hemos escuchado a varios de los jóvenes que ha entrevistado César y todos se expresan de buena manera. Eso también es un aliciente para lo que pueda venir a futuro para estos jóvenes.
2: Yo esta vez no voy a estar de acuerdo con usted.
1: Me parece bien, Hugo.
2: Yo siento que hay que preparar a estos muchachos. Hay que prepararlo para la vida profesional. Y es un tema que lo hemos puesto siempre. Se nota el nerviosismo de Camilo Orellana, que de todas maneras se agradece que igual se haya tratado de expresar. No es fácil enfrentar los micrófonos de la prensa. No es fácil, yo eso lo entiendo, y lo digo de manera constructiva, no lo estoy diciendo de manera destructiva. No es fácil. Por lo mismo es aquí donde Cobreloa tiene que hacer dos cosas. Trabajar íntegramente al muchacho, como en algún momento lo hizo Wander, lo han hecho otros clubes. De, por ejemplo, una cosa que parece sencilla, pero es muy compleja, enfrentar a la prensa. ¿Qué responder? ¿Cuándo responder? ¿Cómo responder? Y yo siento que en general, hoy día en general, pueden haber excepciones, el joven chileno no está preparado. En grupo son choros y qué sé yo, y hablemos y qué sé yo, pero cuando realmente se enfrentan a la situación, yo siento que hoy día las nuevas generaciones no tienen la personalidad para enfrentar una situación así. Y a lo mejor es parte de su entorno. Por lo mismo es ahí donde está la primera responsabilidad de Cobreloa, de no solamente preocuparse de que le peguen bien a la pelota, los movimientos y todo esto que es tan necesario, sino que también hacer la formación fuera. Y hoy día Cobreloa siento que tiene las herramientas y los profesionales como para ayudar en esa formación, Ricardo, a estos jóvenes.
1: Con lo que usted acaba de hablar, Hugo Marambio, respalda totalmente mi idea, pues eso es lo que yo estaba diciendo, porque tenemos el plantel de honor, en los grandes, jugadores que se niegan a hablar, y cuando hablan, le falta la preparación, hay que decirlo, no vamos a decir nombres para que no se sientan mal, pero hay muchos que se niegan a hablar y es por eso, porque no tienen una preparación académica para responder a la prensa, a pesar de que también hay veces gente que representa a la prensa que hace unas preguntas para responderlas de mala manera.
2: Oiga, y lo otro que quiero complementar, ya que estamos hablando de este joven jugador, que le vaya fantástico, que le vaya fantástico. De repente nos quedamos pegados en un debut, nos quedamos pegados en que vayan debutando nomás jóvenes. Yo quiero pensar, así como recién dije, que también tiene que trabajarse esa parte de expresión oral de los jugadores. Me pregunto hoy día, ¿los jóvenes de Cobreloa cuentan con todas las condiciones para desarrollarse como futbolista profesional? Y no estoy hablando si tienen un balón más o un balón menos, que doy por hecho que exista así. Hoy día, y es cosa de comparar cuando uno ve los sudamericanos, mire, los sudamericanos nomás, ¿para qué le voy a hablar de torneos de mayor envergadura? La diferencia que hay entre el biotipo del jugador chileno versus el biotipo, por ejemplo, del jugador uruguayo, paraguayo, argentino y brasileño, entre otros. Esos muchachos son trabajados y es ahí donde aparecen los complementos alimenticios. Por ejemplo, donde, mire, y esto lo conversé alguna vez con Justin. ¿Usted sabe por qué Justin no estuvo en la nómina final que después fue al Mundial? No porque sea un mal jugador, al contrario, es un muy buen jugador. Pero lo voy a decir en buen chileno, estimado Ricardo. Le faltaban cazuela a Justin. Yeah. Y le pidieron a Cobreloa que hicieran un trabajo, y bueno, ahí hay ya un trabajo multidisciplinario, donde está el preparador físico, por una parte, está el nutricionista por otra parte, y qué sé yo, y otros profesionales de apoyo, en este caso, para ese muchacho. y lo reconoció, recuerdo haberle hecho una nota a Justin, y reconoció que Cobreloa estaba trabajando ese aspecto con él. Y sabe dónde uno, me acuerdo alguna vez haber escuchado a través de alguna red social, Tomás Rocco, que está en Brasil. Y Tomás Rocco se acordaba de ese detalle. Desde el desayuno para arriba.
1: Equilibrado todo.
2: Sí, pero con complementos para un futbolista profesional. A eso voy yo. O sea, aquí hay un trabajo más científico, incluso podría decir, desde atrás. Porque el muchacho puede tener todas las condiciones, y no dudo de las condiciones. Pero hay algunos que, por ejemplo, tienen que fortalecer la masa muscular, y tienen que fortalecer otras cosas. Y para eso hay un trabajo, reitero, que tienen que hacer los especialistas en el tema, en este caso el preparador físico, porque el preparador físico puede hacerle un trabajo especial, pero si el muchacho no tiene, lo voy a plantear de manera muy simple, los nutrientes, las vitaminas y todo lo que necesita un deportista de alta competencia, porque el futbolista profesional es de alta competencia, no va a llegar lejos. Y a lo mejor van a haber lesiones entre medio. Reitero, los especialistas saben de lo que estoy hablando. El descanso, que no es menor. Porque si yo voy a entrenar en la mañana y que pasa lo otro que está pasando con algunos jóvenes, a veces que siguen los malos ejemplos de los adultos, entrenan en la mañana el primer equipo y en la tarde algunos tienen su preparador físico propio o van a un gimnasio anexo a hacer ejercicio. Si se entiende que ya la carga que tú necesitabas ya te lo entregó el preparador físico del equipo.
1: La carga del día.
2: No necesitas. Y aquí, ojo, un concepto que a veces está equivocado. Algunos piensan que porque entrenan 8 horas van a ser un mejor atleta. No necesariamente. A veces el descanso incluso es más importante, estimado Ricardo, que el mismo trabajo. Esto me lo decía un gran preparador físico amigo que tuve en Arica. Entonces, eso por una parte. Y lo otro, lo complementario, que usted dirá, oiga, pero ¿es importante o no lo que va a decir este gallo? ¿Usted sabe cuánto vale un zapato de fútbol hoy día a nivel profesional? Pues si voy a ir a jugar con los viejos oxidados, me da lo mismo los zapatos que uso. Pero si va a ir a jugar a nivel profesional...
1: No, pues tiene que ser un
2: zapato. Tiene que llevar un zapato
1: de calidad.
2: Ad hoc.
1: Exacto.
2: ¿Ya? Y un zapato por parte baja, estimado Ricardo, un buen zapato, un buen calzado, no baja de las 200 lucas. Hoy día, ¿cuánto reciben los jóvenes? Entonces, por eso me engancho un poquito de Camilo Orellana y de todos los muchachos que felizmente vimos debutar. ¿Tienen esa espalda? ¿Cobreloa realmente se preocupa de esos aspectos que yo estoy planteando? Y de otros que a lo mejor yo estoy obviando en este momento. El muchacho, después que entrena, ¿qué hace el muchacho? ¿Descansa? ¿Estudia? ¿Qué más hace? A lo mejor físicamente es un fenómeno, pero de acá arriba de la azotea...
1: El chip.
2: ¿Está fuerte? Sí, por eso a veces nos marcan diferencias cuando vamos a enfrentar a nivel internacional, porque, bueno, ¿para qué voy a decir Brasil-Argentina? Esos gallos nacen con la pelota en la mano, pero después van trabajando todos estos aspectos. Se ha sumado Uruguay, Paraguay, entre otros países, Colombia, Ecuador, ojo con Ecuador. Entonces, son complementos muy necesarios para... tener un deportista de élite. Y a eso, bueno, se complementa ya la calidad que tiene cada muchacho, digamos, o cada muchacha. De repente nos quedamos muy pegados los jóvenes, los varones, pero también, ¿qué se está haciendo con las damas? ¿Se está haciendo un trabajo ahí coordinado, multidisciplinario? Y así, pues, vamos sumando y restando, de manera tal que después no haya ninguna interrogante de decir, ¿sabe qué? Este muchacho pudo llegar más lejos, pero no llegó más lejos porque le faltó esto aquí, esto acá y esto allá.
1: No tuvo los complementos de formación.
2: Y eso es también importante. Y lo otro, con esto termino antes de ir a la siguiente nota, Ricardo. hacer un seguimiento a ese muchacho. A veces queda esto lo he conversado muchas veces, lo he conversado con algunos formadores. Se van los muchachos de Cobreloa y es como que ya se fueron. Y nos olvidamos de ellos. No, pues hay que hacer un seguimiento si al final ese esfuerzo te tocó a ti.
1: El trabajo del formador.
2: De la formación, te tocó a ti. Entonces, hay un seguimiento. Hoy día, por ejemplo, solo un ejemplo a propósito. Del club hay un seguimiento lo que está haciendo Brito en Europa y lo que están haciendo otros jugadores formados en Cobreloa, y no necesariamente estoy diciendo si siguen teniendo una ligación o no contractual con el club, sino que tiene que ver con la preocupación por la persona. Eso se hace. Entonces después nos quejamos, estimado Ricardo, que los Alexis, los Charles, los Edu no hablan y son no sé qué.
1: No se acuerdan. Cuidado,
2: hay un tema mucho más de fondo.
1: Exacto.
2: Ya.
1: Entendible. Todo lo que ha conversado usted, don Hugo, es entendible y es una realidad que para formar a un jugador de fútbol profesional no tan solo se necesita su calidad futbolística, sino una serie de complementos que involucra todo lo que usted ha hecho notar.
2: Bueno, ¿quién habló? Ya un hombre más experimentado, un relojito, que volvió en gloria y majestad, David Tapia. Bueno, también habló con la grabadora de César Sánchez Ramírez.
0: Sí, contento por el resultado y bueno, sobre todo por el esfuerzo que hace el equipo y bueno, por el buen juego que hicimos hoy día y bueno, creo que somos justos ganadores hoy día del encuentro.
3: David, abrir la cuenta tan temprano también le sirvió.
0: Sí, obvio, la parte psicológica también me parece que jugó mucho a nuestro favor. Sabíamos que Ranger es un equipo que venía golpeado, así que tratamos de anteponernos primero nosotros con el resultado y ahí pudimos hacer nuestro juego tranquilamente.
1: Mire, nos salimos un poquitito de la pelotita, porque el día sábado tuve la oportunidad de ir al camping de Cobreloa para ver si alcanzaba alguna camisetita para los amigos de la barra Gustavo Cuello de
2: Andacollo. Fue a la feria. A la feria naranja.
1: Sí, a la feria naranja. Y ahí estaba David Tapia, pues, sacándose fotos con medio mundo. Diga, pero qué amable, qué gesto más lindo de estos jugadores. Caso de, bueno, pude apreciar a David Tapia y también a Álvaro Delgado. ¿Ah? El Álvaro Delgado que después se convirtió en héroe el día domingo, también andaba sacándose fotos con la gente. Y esos son gestos que realmente vale la pena resaltar, porque hay algunos que se creen mucho el cuento, Hugo. No, se creen mucho el cuento y no están ni ahí con la gente. No sabe lo que significa para un niño o una dama sacarse una foto y dejarla como recuerdo. Este era el David Tapia que en las temporadas 2025-2026 brilló en Cobreloa. Este era el loco peyota, como le dice César Sánchez, el que hacía los goles más inesperados, con fantasía y todo. Entonces, esos son gestos muy buenos que yo me permito resaltar y felicitar. Ojalá que todos fueran así. Pero sabemos que a veces los genios son diferentes, pero estos muchachos los vi ahí, aprecié su respeto por la gente y apoyando, sacándose fotos y firmando autógrafos.
2: Bueno, estamos escuchando a David Tapia. Y tu opinión a propósito para Álvaro Delgado y su gran actuación, marcó los dos goles ante Rangers, esto dijo David Tapia.
0: Es que Peyote es un jugador desequilibrante que tenemos, así que hay que cuidarlo y bueno, menos mal lo tenemos en nuestro equipo.
4: ¿Están afectando mucho las lesiones? Hoy también varios ya bajas para Puerto Montt.
0: Sí, es parte del proceso, todos los equipos tienen lesionados, así que hay que tratar de recuperarlos pronto y todos nos van a servir.
3: Pero los muchachos jóvenes también, cuando no están los grandes, están respondiendo en la cancha.
0: Sí, lógico. Al tener gente grande de experiencia que te soporta los partidos, por ahí ellos entran con un poco más de tranquilidad, entre comillas, así que pueden efectuar su juego de mejor manera.
2: Ya, aquí cuidado con este otro. Yo he escuchado mucho de los jóvenes y me alegro que estén sumando. Bienvenido sea y concuerdo en algo, estimado Ricardo, en que gracias a los muchachos su día Cobreloa ha podido sacar adelante la tarea. Pero cuidado, hay una frase que es muy cierta, por lo menos para mí. Los muchachos, los jóvenes ganan partidos. Los títulos los ganan los grandes. Y cuidado con traspasarle toda la responsabilidad. No estoy diciendo que no le pasen responsabilidad. estoy diciendo, de pasarle toda la responsabilidad a los muchachos. Estos muchachos están en etapa de crecimiento, con pro y contra, y enhorabuena que estén sumando minutos, porque después van a ir sumando más minutos. Vea lo que pasa hoy día con Lucas Cornejo, lo que en algún momento pasó con Yusef, y con el mismo Justin. Ellos cuando entraron a jugar minutitos nomás, pues. Pero después fueron sumando más, y hoy día, entre comillas, son los más experimentados. Pero cuidado en caer en esa fácil tentación de decir, no, si con los cabros suficiente, y con los cabros Cobreloa va a salir adelante. No. Yo soy un convencido, por lo menos esta es mi apreciación, de que los partidos los ganan los jóvenes, pero los campeonatos los ganan los grandes y tienen que asumir su responsabilidad.
1: Así es, pues. Así es. Totalmente de acuerdo con usted en ese sentido, porque se vería muy feo, muy mal, si hubiese un fracaso y endosarle esa responsabilidad a los jóvenes. Así que concuerdo con usted, Hugo.
2: Oye, a propósito, ¿qué ha pasado con los dineros de Tomás Rocco y las plata de Ignacio Jara?
1: Todavía
2: me acordé.
1: Todavía deben la plata de Jarita.
2: ¿Y en qué quedó eso?
1: No, ahí sí que no hay noticia al respecto.
2: Bueno, ¿qué más dijo David Tapia? Lo estamos escuchando acá en la línea de deporte. A propósito de lesionados, bueno, vamos a esperar la voz oficial, ¿no? Pero todo indica que es un desgarro el que tendría Jorge Paul Gatica. Lo que por parte baja, lo tendría como 3 semanas fuera de las canchas. Claro. Pero vamos a esperar mejor la voz oficial, la voz de los médicos, respecto a cómo le fue con los exámenes de Justin y también de Jorge Paul Gatica. Pero todo indica, estimado Ricardo, de que se confirmaría el pronóstico que ese día lo daba el mismo Mario Escobar, que decía, no, esto es desgarro. Por donde se mire, es desgarro.
1: Claro, la experiencia de Mario Escobar inmediatamente adujo aquello, que era un desgarro. Lógicamente que hasta que no se sepa el diagnóstico final, se va a estar ahí a la expectativa, pero por las expresiones de dolor, por la rabia que le causó a Gatica, no, está preocupadísimo. Yo creo que va a tener que asumirlo, ¿no? Pues esto, ellos están expuestos como profesionales del fútbol a que les ocurran lesiones que los complica. Mire lo que pasó con el Gary, ¿no? Con el Gary, que ya estaba en ascenso en su rendimiento, y ocurre un accidente que le cayó el arquero encima del tobillo, y ahí quedó fuera de la cancha. Ojalá que este próximo sábado pueda retornar el Gary, por lo menos, dentro de los lesionados.
2: Bueno, vamos a esperar, reitero, vamos a esperar el informe oficial, la parte médica, el informe médico o el parte médico, para ver la cuantía de la lesión de Jorge Paul Gatica, y también saber la situación de Justin Navarro, que fueron los dos más complicados que salieron del campo de juego. Bueno, sobre su buen regreso tras la lesión, recordemos también, pues, David Tapia estuvo varias semanas fuera, Ricardo.
1: Sí, fue una lesión que lo complicó a él como persona, como jugador, pero también complicó la situación, porque César Bravo tuvo que hacer varios ensayos, varias modificaciones para poder encontrar a alguien que tratara de hacer el trabajo que realiza David Tapia. Así que no, se extrañó al pequeño bola, el marcador de Cobreloa.
2: Bueno, sobre su regreso tras la lesión, esto dijo David Tapia.
5: Bien, ahí estamos.
6: Porque ya después van a moverse las grúas. ¿Usted tan considerado?
5: No, estamos bien, estoy contento acá, así que estamos enfocados en seguir puntero.
3: Pero en una jugada en el segundo tiempo le estabas pidiendo el apoyo a la gente del lado delante, ¿eh?
5: Sí, es parte de, por ahí uno juega con eso, así que a nosotros nos sirve mucho el aliento de ellos, y creo que responden fin de semana.
3: 5.000 personas nuevamente otra vez acá en el sur del desierto.
5: Es lo que genera este equipo, y está bien ganado por lo que hemos generado, como te digo, así que nada, gracias, agradecer el apoyo de la gente siempre.
1: Hicieron una toma en las redes sociales de sector de Tribuna Andes. Oiga, pero sería realmente agradable la gente, toda, yo diría el 80% vistiendo su casaquilla naranja. Imagínense usted ahí, yo creo que fácilmente unas 2.200 personas.
2: Se veía bonito el
1: estadio. Muy lindo, no, eso es emocionante.
2: Bueno, el objetivo que se ha puesto el plantel, el cuerpo técnico, es terminar el campeonato primero. Eso significa ascenso directo, automático, sin concurso ni sorteo. Pero bueno, también se han puesto un primer objetivo, que es terminar líderes en esta primera rueda, y así lo confirma el mismo David Tapia.
0: Eso va a ser siempre la consigna en Cobreloa, así que me parece que estamos sacando la tarea adelante. Queda mucho recorrido todavía, hay que ir con tranquilidad, es una batalla más, así que con tranquilidad.
7: ¿Lo vino personal 100% ya después de la lesión, o todavía falta un porcentaje para llegar a su último rendimiento?
0: Sí, obviamente que es una lesión delicada, por ahí quedan un poco de molestias, pero se va pasando, así que nada, se pasa dentro de la cancha todos los dolores.
7: ¿Un cuidado especial por el tema de la cancha ahora en Puerto Montt,
0: no? No, los que estamos disponibles tenemos que jugar y punto.
1: Son 16 fechas las que quedan. Y ojalá que se recuperen los lesionados. Ayer escuchaba el debate que hicieron ustedes con el asunto de la cancha, y realmente
2: nada preparado, Ricardo, nada preparado.
1: No, sí, eso
2: de repente la gente piensa que nos ponemos de acuerdo con Mario. No.
1: No, está bien, Hugo, si uno está acá en el corazón del asunto, así que se da cuenta. A rato también trata de intervenir el debate, pero está tan interesante, porque personalmente, bueno, a lo mejor usted, que juega, aún está vigente jugando fútbol en cancha sintética, a lo mejor ya está acostumbrado y no nota la diferencia en el pasto natural, porque también ha jugado en el zorro del desierto.
2: Sí, un par de veces.
1: Claro, entonces, en el caso personal, yo las veces que pude jugar en pasto sintético, igual no me da la confianza, porque generalmente queda como trabado, así, en un viraje brusco queda como trabado, teniendo los zapatos adecuados, todo lo demás, pero me imagino yo que para ellos, como profesionales de... Y lo dijo David Tapia, en la cancha que sea, tenemos que jugar.
2: Ricardo, ¿sabes lo que me dijo un especialista en el tema? Pues no me lo dijo cualquier persona. Está en aumento la artrosis de rodillas por las canchas sintéticas.
1: ¿Ve?
2: Si esto no me lo dijo un especialista.
1: No es un beneficio.
2: Un tipo que vive de la actividad.
1: Claro.
2: Ojo, me dijo, que por las canchas sintéticas ha aumentado la artrosis de rodillas.
1: Claro, porque todos sabemos que la cancha sintética en su base tiene caucho. Y el caucho tranca. El caucho es como se ocupa como antideslizante. ¿Y qué es lo que necesita usted para jugar fútbol? Tener la mejor facilidad de deslizarse para poder hacer un buen rendimiento en la cancha.
2: Pero bueno, todas las opiniones son válidas. Escuchemos a nuestros auditores antes de ir a una nueva pausa, luego seguimos con más diálogos en la gente de Cobreloa. ¿Quién opina por acá?
8: Hola, buenos días. Excelente, estuvo muy bueno. Yo creo que faltan actividades similares en la zona, que mezcle el fútbol con la música. Yo creo que podemos aprovechar más esta instancia. De hecho, me parece extraño que no se haya hecho nunca antes algo así. De hecho, hoy comentó don Pedro que es la primera vez que se hacía en el país un fútbol sinfónico, y creo que da para mucho más, da para crecer, para poder incluso intentarlo con otros equipos, no necesariamente por el Loa, se puede intentar en otras regiones, quizás en Valparaíso o en el sur, y ir probando. Yo creo que tiene mucha escalabilidad esto del fútbol sinfónico, y nada que decir, estuvo muy bueno, y muchos respetos contra ellos dentro de los hinchas, a pesar de que igual hubieron algunos ahí que estaban, no pifiando, pero sí disgusto con algunos de ellos. Todos, yo creo que aplaudimos, independiente el equipo que tocó ahí, que le tocar su himno.
1: Hablaba del
2: fútbol sinfónico, sí, donde asistió, sabe que todo el mundo me ha comentado maravilla de esta actividad.
1: ¿Y más rápido estuvo ahí o no?
2: No viajé.
1: No hubo permiso.
2: Tenía un asiento especial, pero no viajé.
1: ¿Podría haberlo cedido, don Hugo?
2: No, pues si lo cedí, pues.
1: Ah, ya.
2: Sí, por eso insistía tanto yo en...
1: Mire, yo siempre le he dicho y siempre digo, y es un concepto que no me lo va a sacar nadie hasta cuando me vaya. La mejor terapia, la mejor distracción es la música y el deporte. usted lo sabe, sobre todo lo del deporte. Y si se complementa aquello, como lo que se hizo el día sábado, sin lugar a dudas,
2: el viernes,
1: siempre va a ser exitoso. Así es que yo destaco lo que ha dicho aquí el auditor, son cosas que debieran repetirse para otros equipos también.
2: ¿Qué más opina en el WhatsApp de la línea?
9: Buenas tardes, amigos de la línea. En esta fecha, todos los rivales que venían detrás de Cobreloa jugaron para Cobreloa. Ahora hay que pegarle el zarpazo, como se dice, de visita. De visita, Cobreloa tiene que ganar para tomar ventaja. No sacamos nada que un fin de semana ganamos, estamos arriba, el otro fin de semana perdemos, estamos abajo. No, tenemos que ser un equipo regular. Hay equipos que lo juegan diferente a nosotros, ya se notó. Recoleta lo jugó un partidazo a nosotros, después jugó con un país un partido horrible. Yo no sé cómo Cobreloa no le ganó a ese equipo de Recoleta. Ahora Puerto Montt viene de dos fechas sin ganar. Espero que con Cobreloa no se saquen los balazos, como se dice. Cobreloa tiene que aprovechar a estos rivales, les tiene que salir a ganar. Y como ellos también salen de ganar de local, es mejor para Cobreloa. Cobreloa le gusta que lo ataquen. Así como Cobreloa tiene buenos contraatacantes para poder definir estos partidos. Así que de visita Cobreloa tiene que marcar diferencia.
1: Lo mismo que usted está pidiendo, mi estimado auditor. Lo mismo que usted está pidiendo, le piden a todos los equipos que están en la competencia. Todos esos profesionales que se preparan para venir a sacar puntos a Calama, lo hacen, reiterando, profesionalmente. Entonces, a Cobreloa también se le puede pedir aquello, pero no se olvide que esta es una competencia. Y al frente, si usted ha jugado fútbol, tiene 11 rivales, y todos con la misma pretensión. ¿Cuál es? Ganar su partido, aunque sea un partido amateur, profesional. Entonces, ahí hay que tener un poquito de conciencia, en el sentido de que si vamos a salir a ganar todos los partidos, no tiene sabor la competencia. Siempre se va a encontrar con rivales que le van a complicar el esquema, y a eso es lo que hay que tratar de superarse.
2: Último audio antes de ir a la pausa.
10: Hola, don Hugo. Hola al resto del panel. Habla Luis de Santiago y anteriormente Los Molles. Bastante resfriado por acá. Oiga, mira, lo que pasa es que por lo que se ha sabido, al parecer Juan Ignacio Dumas estaría como prácticamente contratado por Cobreloa. No sé si ustedes tienen alguna información adicional, pensando que siempre son como la fuente más fidedigna. Muchas gracias, chao, cariños, saludos, chao.
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1: Diez minutos nos separan de las 15 horas y ya estamos nuevamente junto a ustedes para seguir entregando la información que hemos recopilado y también esperando su intervención a través del WhatsApp de La Línea.
2: Escuchemos a nuestros auditores, a ver.
14: Buenas tardes, de nuevo, gusto saludarlo. Víctor por acá de Angolita. Mi opinión y felicitaciones a Cobreloa por el último encuentro que hizo en Calama frente a Ranque. Y quería dar mi opinión. La segunda rueda va a ser muy estrecha, con lo cual con el vacío sí tiene que reforzarse para que tenga más alternativas. Que bueno, sí que le están dando la oportunidad a los jóvenes, pero se necesita un poquito más de experiencia, justo que esta división es fuerte. Para mí el lado izquierdo está solucionado con Lucas Cornejo, tiene que pensar en un central que juegue por las dos bandas y un volante salida y un centro delantero que reemplace a Botti cuando ya las piernas no le den más. Eso, saludos y bendición al programa.
2: Saludos a Ancol, de allá nos llegó este audio de este buen amigo. ¿Quién más opinó en el WhatsApp en La Línea Deportes? ¿Quién por acá?
15: Hola amigos de La Línea, contento con el liderato. Lo de Rangers fue un mero trámite, podrían haber sido 4 hasta 5 goles. Feliz por los canteranos. Por los canteranos 5 o 6 fueron que estuvieron en cancha.
16: Increíble, increíble. Mientras más canteranos haya en la cancha, mejor. Y con el tema de los canteranos, claro, como dice usted, lo que es el tema alimentario y todo eso, nos falta demasiado. Pues si hace poco nomás estábamos haciendo colecta para llevarle a la casa carete cajas de comida. Entonces usted lo ve en la misma escuela de fútbol. Yo, por ejemplo, yo iba a la escuela de fútbol, me daban una bebida y un dulce de esos parecidos de la Ligua, y ahora están dando prácticamente lo mismo, pura chatarra, pues, en vez de darle alguna proteína o algo más contundente a los niños. Entonces estamos en lo mismo, pues. En lo mismo de hace 20 años atrás, 30 años atrás. Saludos, amigo. Chao, se me acabó el tiempo.
1: Ve, Hugo, ahí tiene un respaldo graficado para un hombre que estuvo ahí en donde la papa quema y le dan una bebida y un dulce.
2: Por lo menos le dan una bebida y un dulce.
1: Eso.
2: Ya. ¿Quién más por acá antes de ir con la siguiente nota?
17: Buenas tardes, don Hugo. Juan González por acá en Rancagua. Tanto tiempo, yo hacía mucho tiempo que no mandaba un mensaje, porque mucha gente negativa, mucha gente que salga el técnico, que salga acá. Mejor me quedé callado y disfrutar de Cobreloa nomás, ¿entiendes? Me daban ganas de opinarle, contestarle a uno hincha, pero mejor no. Ahora ya están diciendo que si pierde Cobreloa con esto y con esto otro, hay que echarlo. Oiga, vamos puntero, ¿me entienden? Vamos puntero y tranquilito, acuérdense de mí, vamos a subir a primera división. Con ganas, con fe, vamos a estar ahí. Buenas tardes.
2: La palabra de don Juan, opinando
1: de,
2: yo.
1: De Rancagua, ¿no?
2: Sí. Ya, yo comparto lo de don Juan. Hoy día, ¿qué es lo que vale? Hoy día, Cobreloa es puntero. Claro. Eso es lo que hoy día uno tiene que evaluar. Cobreloa es puntero. Ya quisieran estar en este lugar San Marcos, Wander, o Antofagasta, que se ha ido quedando, estimado Ricardo, en la tabla, y todo. Yo vuelvo a reiterar la conversación que tuvo con uno de los colegas que vino ese día a cubrir Rangers. Me dice, nosotros, así dijo, nosotros conformamos un plantel para pelear el ascenso y mire dónde estamos.
1: 3 puntos en toda la temporada, el inicio de temporada.
2: Lo otro, ha tenido que lidiar, aunque yo siempre lo dije, está jugando con fuego César Bravo, pero ha tenido que lidiar con un plantel corto. Yo sigo pensando en eso, un plantel corto. Y ha tenido que lidiar con muchas lesiones, que es un tema que, ojo, hay que mirarlo de rojo, lo de las lesiones. Y aún así, mire dónde está el equipo. Entonces, sí. son a ver, no estoy diciendo que con esto listo, basta, ya Cobreloa está para jugar el Mundial de Clubes, estimado Ricardo. Sí, a lo mejor tiene muchas cosas que mejorar Cobreloa y estamos de acuerdo, y a lo mejor hay partidos que a lo mejor ni siquiera mereció ganar, pero los ganó.
1: Claro, ese meollo del fútbol.
2: Y se acabó. En la B, si hay algo de los años que llevamos en la B, cubriendo a Cobreloa, si hay algo que he aprendido, que da lo mismo usted cómo juegue, lo importante es el resultado, porque después nadie se acuerda cómo usted jugó. Puede haber jugado fantástico, pero no ganó, pues.
1: Sí, pues volviendo al asunto de Rangel, el héroe fue el arquero Campesini, que atajó por lo menos tres goles cantados con el Oa, más una farrita que se pagaron por ahí los delanteros. Y volviendo al tema que ustedes ayer sacaron al tapete, Hugo, se siente que le esté pasando esto a Rangel. ¿Sabe por qué? Tuve la oportunidad de conocer el estadio. Por fuera sí, pero es un estadio maravilloso. La hinchada, al igual que los nuestros, sí lucen su chicota ahí en rojo y negro, con mucho orgullo, donde usted vaya, al igual que Iquique. Yo creo que perder esas plazas es un daño para el fútbol nacional, por la cantidad de gente que asiste al estadio, por las condiciones de ambos estadios, el de Talca y también el de Tierra de Campeones. Yo creo que esas plazas hay que cuidarlas, y depende también del rendimiento de los clubes, porque nos ha tocado ir a Cobreloa a jugar a unos estadios que realmente no reúnen las condiciones para el fútbol profesional, pero están inscritos como tal, y ahí está la diferencia.
2: Escuchemos a Cristian Muga, que también habló de la clave del triunfo sobre Rangers.
18: Creo que se abrió temprano el partido y eso obviamente te da tranquilidad para poder manejarlo y bueno, creo que después el segundo gol también fue un golpe duro para ellos y bueno, después creo que esperamos que ellos salieran un poco más, pero bueno, en líneas generales creo que el equipo hizo un muy buen partido.
3: ¿Dominaron de principio a fin?
18: Bueno, creo que sí, tendría que ver el partido, pero obviamente que jugamos con la desesperación de ellos, esperamos que ellos salieran y bueno, también pudimos hacer un gol más, pero bueno, creo que el equipo estuvo muy sólido, se bancó el cero en el arco, que es muy importante, y bueno, ahora ya con la cabeza puesta en Puerto Montt mañana a descansar y ya después toca el viaje, así que tenemos que terminar de buena manera.
1: Bueno, un Muga que podría haber sido el que abrió el marcador, pues estuvo a punto. Si el rebote del balón le cayó a Delgado y lo aprovechó de buena forma. Ahora, lo que recalca y resalta Cristian Muga es que Rangel, a pesar de, nunca se desesperaron y salieron a la loca a tratar de convertirle a Cobreloa. Siempre tuvieron el cuidado de que no fuera una goleada. Así que esa ya es la estrategia que empleó Ivo Basay, que seguramente va a ir perfeccionando su esquema en los compromisos futuros para el elenco piducano.
2: Bueno, usted lo dijo, buscó el gol Muga, esta vez no se le dio, y esto dijo.
18: Sí, bueno, no se ha dado, pero por suerte hay otros compañeros que hoy vienen bien en racha, así que lo más importante es que el equipo gane y bueno, obviamente los goles quizás los delanteros se preocupan un poco más, pero bueno, lo importante es que haga algo, quien haga, sumemos a tres.
1: Pero trabajando para una causa que es asegurar los puntos, ganar el partido, y eso se vio en el Cobreloa del fin de semana pasado.
2: Bueno, también Muga destacó el aporte, ¿no?, de los jóvenes. Ya lo hemos destacado, estimado Ricardo, el aporte de los jóvenes, y esto dijo Muga.
18: Sí, obviamente que al ser un plantel corto se le abre mucha posibilidad a los jóvenes, lo han hecho muy bien. Hoy debutó un chico de 16 años, lo hizo de muy buena manera, así que bueno, obviamente la responsabilidad pesa en nosotros los más grandes, pero acompañarlos a ellos en este proceso que sin duda que van a tener oportunidad.
1: Bueno, yo creo que cuando tienen la oportunidad de matizar su juego con estos jóvenes, ellos también deben pensar en sus inicios como futbolistas y también en lo que está más cerca, en algunos casos. ¿Qué es lo que está más cerca? El término de su carrera. Entonces hay que traspasar esa experiencia, esa calidad de fútbol a los jóvenes que en esta oportunidad están considerados por el cuerpo técnico de Cobreloa.
2: También habló de las nuevas bajas Cristian Muga y esto indicó.
18: Bueno, sí, son bajas muy importantes. Cada baja que hemos tenido se siente porque realmente es un plantel corto. Pero bueno, esperemos estar positivos y recuperar algunos de los que no pudieron estar hoy para fortalecer un poco el grupo y el plantel que viaje.
1: Claro que son bastantes las bajas. Si sumamos a cuánto se llama Conelli y a Fritz, tenemos a García, está también ahora Jorge Paul Gatica, está el Gary, entonces está Sandoval, Matías, son jugadores que están en la titularidad, entonces es preocupante lo que le pasó. Más encima, tarjeta amarilla para Goti, que no va a poder estar el sábado.
2: Claro, bueno, hay que esperar lo que diga el Tribunal de Penalidades, pero todo indica que obviamente va a ser suspendido. Bueno, se abrió un debate, estimado Ricardo, si era bueno o no que Goti se perdiera este compromiso. En algún momento le iban a mostrar una amarilla. Yo creo que está bien que sea ahora. Y ya no está y no va a estar, no a punto.
1: Exacto, exacto.
2: Y le permite a Goti también, entre comillas, descansar. Goti se ha llevado todo el peso, o es uno de los que se ha llevado todo el peso de esta gran campaña aportando goles. Así que, bueno, vamos a ver en qué termina toda esta situación. Lo de Goti, pero que descanse, aunque sea un partido.
1: Claro, un partido que en el papel, por lo que está pasando Puerto Montt, pueda que sea un equipo más accesible, pero en el debate que usted menciona, sin lugar a dudas, sirve más Goti para el partido con Temuco.
2: Claro, pues después viene Temuco, claro. Que ha levantado su juego.
1: Hay que ir allá. a Temuco.
2: Sí.
1: Así es que eso es, yo pienso que allá va a estar, va a ser súper necesaria la presencia de Gustavo Gotti, ya libre de acumulación de tarjetas amarillas.
2: Por último, el uruguayo Muga tuvo palabras para el buen público que asistió este domingo al Zorro del Desierto.
18: La gente sí, siempre acompañando, agradecer realmente porque se siente. Y bueno, esperemos regalarles un lindo triunfo también allá en Puerto Montt.
1: 5.200 y tantas personas estuvieron presentes, consoladas. Sin lugar a dudas, siempre hay algunos que suman un poquito más. Pero la asistencia ha sido bastante positiva y eso también es un aliciente en favor del rendimiento de los jugadores naranja.
2: A todo esto, mañana vamos a tener una nota con el delegado presidencial del LOA, que ya habló lo que va a pasar con el hincha que cayó.
1: Ya.
2: Se pronunció.
1: Qué bien.
2: Mañana vamos a estar con esa nota, porque también vamos a escuchar a Gustavo Gotti, el goleador naranja, que, bueno, esto dijo respecto al triunfo sobre Rangers.
19: Como dijiste vos, se cumplió con el objetivo, era lo que necesitábamos. Ganar acá, dejar los 3 puntos en casa, seguir peleando ahí arriba, así que contento. Eso fue clave porque a partir del primer gol del Pello pudimos empezar a manejar el juego. Ranger de a poquito tuvo que empezar a salir para buscar el empate. Nos encontramos con el otro gol y creo que ahí supimos manejar muy bien el partido, así que contento por el triunfo, por cómo se dio, porque se mostró una gran solidez y porque seguimos estando ahí donde siempre que conversamos decimos que es lo donde queremos estar.
2: El Pello del Pellota, por si acaso.
1: Exactamente, ahí se refiere de esa manera a su compañero que se convirtió en héroe haciendo los dos goles que le permitieron el triunfo al elenco de Cobreloa.
2: ¿Qué más dijo Gotti? ¿Se imaginan vivir este momento, a esta altura del año? Escuche a Gotti.
19: Mirá, cuando nos juntamos, como decís vos, que renovamos energía, llegaron compañeros nuevos, otros nos quedamos de lo del año pasado, nos empezamos a limpiar y a pensar en que queríamos estar ahí arriba y queríamos estarlo. Y bueno, gracias a Dios el trabajo de la pretemporada, el trabajo de toda la semana, el trabajo del equipo, porque hay un muy buen equipo, viene funcionando, así que contento por eso, pero como hablábamos recién, seguimos en el partido a partido porque el objetivo está a fin de año, ¿no? Son 30 fechas, vamos 14 recién. Claro.
2: A usted no le ha regalado nada a nadie, ni a usted, Gotti, ni a su compañero, ni al cuerpo técnico. Si están ahí, es por méritos propios.
1: Sí, llegaron a esa posición, a esa instancia del campeonato, es por el esfuerzo que han hecho, por todo lo que hemos conversado en este rato, ¿no? Imagínense, lesiones, castigos, jugadores jóvenes que han ingresado sin la experiencia, pero ha habido un complemento y felizmente el resultado lo dice la estadística.
2: Con de malas decisiones a veces técnicas, desde el banco.
1: Sí, sí, totalmente de acuerdo en aquello también, cosa que ha sido reconocida por César Bravo, y eso alivia mucho la posibilidad de discutir una situación así, porque lo ha dicho en dos oportunidades, lo he escuchado, cometimos el error de, y eso es muy bueno.
2: ¿Qué me dijo Gustavo Gotti? Lo estamos escuchando acá en la línea de deportes sobre los canteranos en cancha, esto expuso.
19: Sí, sí, yo creo que eso es muy lindo para el club, tener muchos juveniles, tener jugadores que tienen un sentido de pertenencia gigante, tener jugadores grandes que han salido del club y hoy están siendo figura y llevando a los chicos a que puedan ir fogueándose, y así que la verdad que contento.
1: Un concepto de apoyo general de todos los jugadores de experiencia de Cobreloa que en esta temporada han tenido la oportunidad de compartir cancha con los jóvenes. Todos se han expresado de muy buena manera y entregando lo principal, su experiencia para que le vaya bien a estos muchachos.
2: Bueno, se viene Puerto Montt, pues es este sábado, 12:30, será transmisión de la línea en situ estará Mauricio Castillo Rifo.
1: Sentado frente al mar.
2: Bueno, esto dijo Gotti.
19: Difícil rival para terminar la primera rueda, volvemos a lo mismo, ¿no? Terminar pensando en Puerto Montt, después tenemos unos días de descanso y tenemos los partidos de Copa que se pueden usar para seguir ganando rodaje y poder seguir afinando detalles que obviamente que tenemos que seguir mejorando.
1: Siempre preocupado de poder ir reforzando lo que han hecho hasta el momento. No quedarse ahí, qué importancia tiene aquello de mirar las imperfecciones para poder ir mejorando algunos aspectos de lo que ellos estiman que no han estado correctos.
2: Oiga, ¿me confirman el desgarro de Jorge Paul Gatica? Dime, usted se preguntará, ¿y Justin? Mañana tiene examen. Y ahí vamos a ver.
1: Ese va a ser el resultado.
2: Mañana tiene examen, así que mañana seguramente se van a tener los resultados. Pero ya está 100% confirmado. Cerca de un mes será baja Jorge Paul Gatica.
1: Un jugador que estaba cumpliendo muy bien sus funciones, pero esos son los gajes del oficio, pero así, literalmente hablando.
2: Bueno, queda suspendido por la quinta tarjeta ante Puerto Montt el sentimiento de Gustavo Gotti.
19: Sí, si nos quedamos afuera. Ya venía arrastrando cuatro María, creo que hace cuatro partidos, jugando ahí medio en puntito de pie. Hoy dije algunas cosas, pegué. Bueno, ahí te quedó la suspensión para Puerto Montt, pero vamos a estar ahí con el equipo, obviamente, sumando desde otro lado para ir a conseguir los puntos que necesitamos.
1: Dije algunas cosas y pegué.
2: ¿Ve?
1: Claro. Muchos dicen, ¿y por qué lo habrán expulsado? Porque en la cancha se dicen cosas, lo sabemos nosotros. Lo sabemos, pues. No sé qué jugador de Deporte Concepción fue, que se las dijo todas al árbitro. Que no le quedó otra que expulsarlo. Y más encima sale las expresiones por la televisión. O sea, realmente es entendible lo que le pasó a Gotti.
2: Ricardo, un auditor antes de irnos a la pausa anterior nos preguntaba por Duma. Yo desconozco si hoy día está cerca de Cobreloa. Yo lo desconozco. No. Ahora no sé si Duma está o no está. No lo sé. Yo lo desconozco.
1: Claro, él lo da como fuente fidedigna que nosotros pudiéramos confirmar aquello, pero yo creo que la gente que nos sigue a través del tiempo sabe que antes de dar una noticia que pueda traer problemas, tenemos que estar 100% seguro de la llegada de un jugador X a Cobreloa.
2: Así que, bueno, hay que esperar. Escuchemos a nuestro auditor antes de ir a una nueva pausa. ¿Quién habla por acá?
20: Hola, don Hugo, don Ricardo. Juan por acá, de Santiago. Concuerdo a veces con algunos hinchas que pensamos que quedamos cortos con el marcador, ¿ya? No es criticar lo que se hizo, sino que ya sufrimos ya un descenso por la diferencia de gol. Entonces es una espera poder o se creía que en esta fecha se podría superar esa marca. Pero saldo positivo y ingreso de los chicos y todos. Como de cuenta salimos ganando siempre. ¿Ya? Y lo otro, ¿pueden explicar ahora por qué Cobreloa empieza atacando hacia el sur y no como era antes?
2: Ah, no sé.
1: Sorteo ahí.
2: No sé. Ahí, ¿usted eso sabe o no?
1: No, para nada. Y lo que expresaba el amigo ahí, ¿sabe usted que en mi interior yo también sentí lo mismo? Sentí que Cobreloa podía haber convertido más goles, pero voy a volver a lo que comenté hace poquito rato atrás. Esta es una competencia. Y los 11 que están al frente suyo son profesionales. Más encima un arquero que fue el que salvó la tarde para Rangers. Si no hubiese sido una goleada. Entonces hay que considerar todas esas cosas. Y también me costó lo último, cuando hice saldo positivo, se ganó y corrió los punteros. Ese es el punto.
2: ¿Quién más opina acá en el WhatsApp de La Línea?
21: Hola, buenas tardes, señores de La Línea. Luis por acá de Calama.
4: Bueno, una opinión ahí, no muy de acuerdo con don Ricardo, con mucho respeto, pero creo que no comparto la opinión de cuando decía que más queríamos. Lo que más queremos es que Cobreloa gane de visita. Cobreloa tiene un plantel exquisito, si bien es muy corto, pero un plantel exquisito que le puede dar muy buenos dividendos jugando de visita. Solamente necesitamos que don César Bravo haga y plasme un buen equipo, un buen

0: tenemos jugadores para salir.
1: Mi querido amigo, lo que yo dije, y lo voy a reiterar, es de que Cobreloa terminó su compromiso en la primera rueda como puntero, además invicto como local. Todos queremos más, pero quedan 16 fechas y no podemos adelantarnos a lo que pueda ocurrir. No sabemos si van a quedar jugadores lesionados, así como tenemos tanto, o no sabemos si los jugadores que van a llegar van a ser los elementos precisos como refuerzo, como jugadores de Cobreloa, no como banca. Eso es lo que yo te he expresado. Así es que, en todo caso, le agradezco su comentario y el respeto que ha empleado para expresarse.
2: Último audio antes de ir a la pausa.
3: Hola, amigos en la línea. Por acá, Juan Carlos de Santiago. Muy contento del domingo, el triunfo, y con la ilusión para el partido del sábado de mantener la punta. Hubo un temblor muy grande a la hora del partido acá en la zona central, especialmente en Quintero, 6 grados, por acá en Santiago algo parecido. Oiga, pero dicen que hasta sonaba alguna alarma de celulares. Yo estaba planchando mi ropita, porque yo plancho mi ropita, y viendo el partido de Cobreloa no me di ni cuenta. Mis familiares me llamaban preguntando si cómo estaba, porque soy un poco temeroso a los temblores. Nada, no me di ni cuenta entre planchando la ropa y viendo el partido de Cobreloa, que coincidió casi con un gol, si no me equivoco. Así que no, contento y con la ilusión de que por fin podamos ganar de visita en Portón. Ojalá que así sea, para ratificar más la punta. Un abrazo grande, como siempre, y muy agradecido por la información que nos dan de Cobreloa, a quienes somos de tan lejos.
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2: Es hora con 20 minutos, oiga, cómo ha pasado el tiempo raudamente. Hemos conversado harto con nuestros auditores, hemos también dado la información que usted siempre espera, y esa es la gracia de este programa, siempre entregando la información fidedigna. Por ejemplo, don Hugo, ya le confirmaron de que, desgraciadamente, Jorge Paul Gatica está con un desgarro.
3: Sí, señor, que lo va a dejar fuera de carrera. Por parte baja, 3 semanas, por parte baja.
2: Claro, depende del tratamiento y todo el sistema de recuperación para tenerlo nuevamente. Pero como siempre, nosotros decimos 100%.
3: Escuchemos a nuestros auditores que interactúan a través de nuestro WhatsApp.
4: Hola, amigos de la línea. Pablo Mendoza por acá desde Viña del Mar, en un frío Viña del Mar, pero contento, muy contento siempre con nuestro Cobreloa. Esperar a que terminemos de buena manera en el partido con Puerto Montt y comenzar una muy buena segunda rueda. Muchos saludos a todo el panel y esperemos que Cobreloa cumpla su objetivo. De eso estoy muy seguro y no confiado, pero sí muy seguro y contento nuevamente con nuestro gran Cobreloa. Hasta luego.
2: Muy bien, don Pablo. Así da gusto. Ese ánimo, esas buenas vibras para lo que ha hecho Cobreloa hasta el momento.
3: Pablo. ¿Quién más por acá?
5: Buenas tardes, en la línea a todos los del panel ahí. Manuel de Calama. ¿Es posible que se pueda llegar a tener conversaciones con el jugador Damián González de Rangers? Yo creo que por la campaña que tiene Rangers, puede que él quiera emigrar, y que mejor que llegar a Cobreloa, que está en la parte de arriba de la tabla.
3: A mí me encanta ese jugador, Ricardo.
2: Sí, es buen jugador.
3: Bueno, lo visitó el fin de semana.
2: Sí, estuvo. Bueno, eso no depende. Ojalá que dependiera de todos los que tenemos, le hacemos seguimiento a un jugador, pero lamentablemente hay muchos factores que inciden para poder llegar a conversar con él. De partida seguramente debe tener un representante, y el representante siempre se deja caer un poquito más alto que lo que corresponde.
3: ¿Qué más por acá?
6: Hola, amigo de la línea, aquí Manuel Salas de Santiago. Con respecto a la tarjeta amarilla del tanque Gotti, lamentablemente fue irresponsable al buscar la tarjeta amarilla, porque si la había buscado con Puerto Montt, vuelta de la segunda rueda y hemos tenido 6, 7 jugadores de más. Y ahora con Puerto Montt tenemos justito el equipo, sin contar los juveniles. Y con respecto a lo que dice Don Hugo, que a Cobreloa le cobran un roto martillo y la excavadora, no sé, caso Ronald de la Ronald Guzmán cobraría eso, porque ayer lo vi jugar con Curicó y juega súper súper bien, es un excelente lateral izquierdo que lamentablemente Bravo no dejó, a lo mejor sería demasiado caro o no sé qué pasaría. Gracias.
2: Sí, Ronald Guzmán no tuvo gran pasar en Cobreloa jugando en su puesto de lateral izquierdo. Y deben haber factores también como los que acabamos de mencionar.
3: Dejamos de lado Cobreloa y nos vamos con el deporte local, porque hubo atletas locales que destacaron en un iberoamericano de atletismo que se realizó en Perú. Quien es presidente de la agrupación es Martín Navarro, que esto nos comentó desde Lima.
7: El Club de Atletismo Chuquicamata Calama acaba de concluir su participación en el Campeonato Iberoamericano de Atletismo Máster. Campeonato al cual pudimos asistir gracias a la subvención municipal ganada en un proyecto y nos permitió llegar con una delegación de 12 atletas a la ciudad de Lima, Perú, en el cual participaron todos los países de habla hispana.
3: Y donde estuvo Chile, representado por una delegación de Calama y Chuquicamata, Ricardo.
2: Don Martín Navarro Ángel, siempre apoyando el deporte y la especialidad de él, pues, atletismo.
3: Y sobre la buena cosecha de medallas que trajeron nuestros atletas en el Iberoamericano de Atletismo en Lima, esto comentó Martín Navarro.
7: La mayoría de la delegación con medallas destacadas en los distintos lugares, distintas pruebas. Solo dos compañeros que obtuvieron cuarto y quinto lugar respectivamente, también con una muy buena presentación. Así que feliz por los logros obtenidos por esta delegación del Club Chuquicamata Calama, el cual sigue manifestando su gran preparación que hemos tenido el último tiempo y gran participación en los distintos torneos de atletismo.
3: Mire, la delegación del Club Chuquicamata Calama, así se llama. Bueno, en categoría 70 años, Eva Calfa, bala y bronce en lanzamiento. No, el lanzamiento de bala, bronce. El lanzamiento de disco, bronce. El lanzamiento de jabalina, plata. Greg Cilia Labori, en la categoría 45 años, en 5.000 metros, bronce. Y en 10.000 metros, bronce. Evelyn Valenzuela, categoría 40 años. Evelyn es cobreloína, pero cobreloína.
2: De corazón.
3: En lanzamiento de martillo, oro.
2: Oh, qué bien.
3: Y en el lanzamiento de el martelete, oro también.
2: Perfecto, perfecto.
3: Y en el pantaclón, plata.
2: Excelente deportista ella.
3: David Valdera, en la categoría 35 años. En los 5.000 metros, plata. Pedro Olivares, categoría 45 años, 5.000 metros marcha, bronce. También obtuvo bronce en los 10.000 metros más planos. Gonzalo Ledema, categoría 60 años, doble oro. En la apuesta 4x400 y 4x100. Emilio Romero, categoría 55 años. Bronce en los 1.500 metros y en la apuesta 4x400 y 4x100 obtuvo plata. Nuestro entrevistado Martín Navarro en la categoría 55 años, plata en 4x400 y lo mismo en 4x100. Flavio Viana en la categoría 65 años, en la apuesta 4x400 y en la apuesta 4x100, en ambas obtuvo oro.
2: Qué bien, oiga.
3: 65 años, ¿ah?
2: Sí, pues.
3: Y finalmente Luis Troncoso en la categoría 30 años, lanzamiento pentaclón, oro, en el lanzamiento de martelete, oro, y en el lanzamiento del disco, oro. Todo esto en el Campeonato Iberoamericano de Atletismo Máster, realizado en la capital peruana.
2: ¿Qué más? Pues de felicitar a esta delegación de atletas de Chuquicamata Calama por su buena participación en este campeonato internacional, porque sabemos el esfuerzo que significa para ellos poder desarrollar su preparación y las competencias en sí mismos. Ya se está, tenemos la gran esperanza de la cancha roja que va a ser exclusiva para ellos, y ojalá que siga prosperando en la senda del éxito a los amigos del atletismo.
3: Bueno, esto finalmente dijo Martín Navarro.
7: Es de esperar que podamos seguir contando con el apoyo, que es muy fundamental para lograr estas participaciones, y también con el entusiasmo y el compromiso de los deportistas, quienes han seguido entrenando día a día y han permitido tener el nivel que han demostrado hasta el día de hoy.
2: Bueno, para eso se necesita precisamente lo que acaba de mencionar Martín: dedicación, responsabilidad y amor por el deporte, en este caso el atletismo.
3: Y con esta buena noticia, estimado Ricardo, nos despedimos con los que destacan, los que dejan en alto el nombre de nuestra ciudad, esta vez en un iberoamericano de atletismo. Ya, yo le entregaba los detalles, así que felicitaciones a todas y a todos quienes dejaron en alto no solamente el nombre de nuestro país, sino que el nombre de nuestra ciudad.
2: Nos vamos, contentos y agradecidos a ustedes por la sintonía. Mañana, 14 horas, nuevamente, su programa deportivo en la línea acá, en la FM7. Chao, gracias.
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13: Es la hora 15:36.
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0: 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Es la hora 16 en punto.
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0: Es la hora 16:31.
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0: Es la hora 17, un minuto.
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0: Es la hora 17:34 minutos.
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0: Es la hora 18:01.
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0: Es la hora 18:33 minutos.
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0: 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Es la hora 19, un minuto.
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